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6: 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I'm your friend on air, Apostle Paul Tunde Tiodu, and personally known as Lesson Kessel. I'm talking on the error of David. We open our Bibles to the book of 1 Samuel chapter 30 verse 3. So David and his men came to the city, and behold, it was burned with fire, and their wives and their sons and their daughters were taken captives. Give me a minute, I'll be back.

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